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1: De tal palo, tal astilla, dicen. Y vaya que con Julian Lennon, el primer hijo de John Lennon, esto se confirma con solo escuchar los primeros compases de la canción Too Late for Goodbye. Julian heredó muchos de los dones musicales de su padre, tanto que cuando lanzó esta canción y solo tenía 21 años, fue nominado al Grammy como Mejor Nuevo Artista. La madre de Julian, Cynthia, se divorció de John Lennon cuando él apenas tenía 5 años, y el chico no volvió a conectar con su padre sino hasta los 14 años. Hay quienes dicen que la canción tiene que ver con ese episodio familiar, a lo que el músico ha respondido que en realidad la canción la escribió pensando en una chica. De 1984, Julian Lennon, Too Late for Goodbye. Tarde para el adiós, en Radio Nueva Juventud. 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
1: Hola, soy Michael Poon. Estoy listo para presentar el bloque de efemérides Un Día Como Hoy. Una producción exclusiva para Radio Nueva Juventud, la única estación autorizada aquí en Sicuani para usar este programa, propiedad de Michael Poon. Enseguida te voy a contar quiénes son los famosos que nacieron un día como hoy. 30 de mayo. Stephen Duffy, fundador de Duran Duran. Mary Fredriksson, cantautora sueca, famosa por ser la voz femenina del dúo Roxette. Tom Morello, guitarrista de Rage Against the Machine y Audioslave. Tom Verheiden, baterista de The Clash. Por estos días, en el 86, Greatest Love Roll de Whitney Houston cumplía su tercera semana en el primer lugar del ranking Billboard.
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1: Un día como hoy, en 1992, Paul Simon contrajo matrimonio con Eddie Brickell en la ciudad de New York.
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1: Estas fueron las efemérides de hoy. Quédate en casa con la música de Radio Nueva Juventud de Sicuani.
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1: De tal palo, tal astilla, dicen. Y vaya que con Julian Lennon, el primer hijo de John Lennon, esto se confirma con solo escuchar los primeros compases de la canción Too Late for Goodbye. Julian heredó muchos de los dones musicales de su padre, tanto que cuando lanzó esta canción y solo tenía 21 años, fue nominado al Grammy como Mejor Nuevo Artista. La madre de Julian, Cynthia, se divorció de John Lennon cuando él apenas tenía 5 años, y el chico no volvió a conectar con su padre sino hasta los 14 años. Hay quienes dicen que la canción tiene que ver con ese episodio familiar, a lo que el músico ha respondido que en realidad la canción la escribió pensando en una chica. De 1984, Julian Lennon, Too Late for Goodbye. Tarde para el adiós, en Radio Nueva Juventud. 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
2: 5 y 23.

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2: 5 y 32.

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2: 5:36.
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3: 5 y 54.

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1: Para escribir esta canción, Justin Timberlake se puso sus zapatos de baile y se asoció con el productor sueco Max Martin, creador de los mejores éxitos de NSYNC. La canción fue lanzada en el 2016 y fue todo un éxito gracias a su inclusión en la banda sonora de la película Trolls, donde el cantante también hizo la voz de uno de los personajes. Justin Timberlake contó en una entrevista que para hacer la canción se inspiró en la banda sonora de la clásica película de los 70, Saturday Night Fever. Con ella, el músico se llevó dos premios extremos. Uno como la peor canción del año por la revista Time y otro con un Grammy a la mejor canción escrita para medios visuales. Una canción del nuevo siglo en Radio Nueva Juventud, joven por siempre. Can't Stop the Feeling con Justin Timberlake.
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6 y 6.

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2: 6:33. 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
3: 6:51.

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Estoy listo para presentar el bloque de efemérides Un Día Como Hoy. Una producción exclusiva para Radio Nueva Juventud. La única estación autorizada aquí en Sicuani para usar este programa, propiedad de Michael Poon. Enseguida te voy a contar quiénes son los famosos que nacieron un día como hoy. 31 de mayo. Steve White, baterista de...

Hoy también es el cumpleaños de la actriz, modelo y escritora estadounidense Brooke Shields. Junior Campbell, el cantante del grupo The Marmalade. Wendy Smith, integrante de Prefab Sprouts. Por estos días, en 1984, la número uno del ranking Billboard era esta canción del dúo Wham, Everything She Wants.

0: Un día como hoy, 1993, nace la primera hija de Bon Jovi y Dorothea Hartley. El nombre de la niña es Stephanie Rose. Estas fueron las efemérides de hoy. Es tiempo de cuidarse del coronavirus. 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
3: 7:56.

What Love Got to Do with It, Tina Turner, una de las mejores cantantes de todos los tiempos, la cual ya nos dejó, pero con una vida difícil, pero supo salir de ese hoyo en el cual había estado por una relación tóxica. Tina Turner abría con ¿qué tiene que ver el amor con esto? Vamos a continuar y dándote la bienvenida y el saludo a todos los fanáticos de la radio. Con Adele viene Rolling in the Deep y antes Río, recordando, todo estaba bien.

Si hablamos de grandes canciones de la década pasada, Adele nuevamente vuelve al programa con una balada, pero que es atrapante. Una balada de esas muy sentidas llamada Someone Like You, Alguien Como Tú. Viene Katy Perry recordando sus Last Friday Night y con Foster the People. Una canción muy buena, la verdad. Nunca falta, es una canción que cae perfecta en cualquier tipo de radio o en cualquier lugar. Pump It Up Kicks con los Foster the People suenan ya aquí en Radio Nueva Juventud. Joven por siempre.

Terminamos justamente con una de Pharrell Williams, una de las canciones más simpáticas que se han hecho en todos los tiempos. Si tú no sabes bailar o no sabes moverte o tienes algún poquito de dificultad, escucha esta canción y muévete como tú quieras, porque para eso se hizo. Happy con Pharrell Williams, la que pone punto final al programa. Agradeciendo la sintonía, soy Juan Carlos Hurtado, estoy aquí en Radio Nueva Juventud. 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
4: Hola, soy Michael Poon. Estoy listo para presentar el bloque de efemérides Un Día Como Hoy. Una producción exclusiva para Radio Nueva Juventud. La única estación autorizada aquí en Sicuani para usar este programa, propiedad de Michael Poon. Enseguida te voy a contar quiénes son los famosos que nacieron un día como hoy. 31 de mayo. Steve White, baterista de Style Concert. Darryl McDaniel, uno de los fundadores de Ram DMC. John Bonham, uno de los integrantes de la banda británica Led Zeppelin. El cantante canadiense Corey Hart, recordado por su éxito Never Surrender. You can never surrender. Hoy también es el cumpleaños de la actriz, modelo y escritora estadounidense Brooke Shields. Junior Campbell, el cantante del grupo The Marmalade. Wendy Smith, integrante de Prefab Sprout. Por estos días, en 1984, la número uno del ranking Billboard era esta canción del dúo Wham, Everything She Wants, todo lo que...

0: Un día como hoy, 1993, nace la primera hija de Bon Jovi y Dorothea Hartley. El nombre de la niña es Stephanie Rose. Estas fueron las efemérides de hoy. Es tiempo de cuidarse del coronavirus. 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
2: 9 y 34.
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3: 9:54.

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1: Para escribir esta canción, Justin Timberlake se puso sus zapatos de baile y se asoció con el productor sueco Max Martin, creador de los mejores éxitos de NSYNC. La canción fue lanzada en el 2016 y fue todo un éxito gracias a su inclusión en la banda sonora de la película Trolls, donde el cantante también hizo la voz de uno de los personajes. Justin Timberlake contó en una entrevista que para hacer la canción se inspiró en la banda sonora de la clásica película de los 70, Saturday Night Fever. Con ella, el músico se llevó dos premios extremos. Uno como la peor canción del año por la revista Time y otro con un Grammy a la mejor canción escrita para medios visuales. Una canción del nuevo siglo en Radio Nueva Juventud, joven por siempre. Can't Stop the Feeling, con Justin Timberlake.
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Hola, soy Michael Poon. Estoy listo para presentar el bloque de efemérides Un Día Como Hoy. Una producción exclusiva para Radio Nueva Juventud. La única estación autorizada aquí en Sicuani para usar este programa, propiedad de Michael Poon. Enseguida te voy a contar quiénes son los famosos que nacieron un día como hoy. 31 de mayo. Steve White, baterista de Style Concert. Darryl McDaniel, uno de los fundadores de Run DMC. John Bonham, uno de los integrantes de la banda británica Led Zeppelin.

El cantante canadiense Corey Hart, recordado por su éxito Never Surrender. You can never surrender. Hoy también es el cumpleaños de la actriz, modelo y escritora estadounidense Brooke Shields. Junior Campbell, el cantante del grupo The Marmalade. Wendy Smith, integrante de Prefab Sprout. Por estos días, en 1984, la número uno del ranking Billboard era esta canción del dúo Wham, Everything She Wants, todo lo que

Un día como hoy, 1993, nace la primera hija de Bon Jovi y Dorothea Harley. El nombre de la niña es Stephanie Rose. Estas fueron las efemérides de hoy. Es tiempo de cuidarse del coronavirus. 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
1: Para escribir esta canción, Justin Timberlake se puso sus zapatos de baile y se asoció con el productor sueco Max Martin, creador de los mejores éxitos de NSYNC. La canción fue lanzada en el 2016 y fue todo un éxito gracias a su inclusión en la banda sonora de la película Trolls, donde el cantante también hizo la voz de uno de los personajes. Justin Timberlake contó en una entrevista que para hacer la canción se inspiró en la banda sonora de la clásica película de los 70, Saturday Night Fever. Con ella, el músico se llevó dos premios extremos. Uno como la peor canción del año por la revista Time y otro con un Grammy a la mejor canción escrita para medios visuales. Una canción del nuevo siglo en Radio Nueva Juventud, joven por siempre. Can't Stop the Feeling con Justin Timberlake.
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5: Hola, soy Michael Poon. Estoy listo para presentar el bloque de efemérides Un Día Como Hoy. Una producción exclusiva para Radio Nueva Juventud. La única estación autorizada aquí en Sicuani para usar este programa, propiedad de Michael Poon. Enseguida te voy a contar quiénes son los famosos que nacieron Un Día Como Hoy. 31 de mayo. Steve White, baterista de Style Concert. Darryl McDaniel, uno de los fundadores de Run DMC. John Bonham, uno de los integrantes de la banda británica Let's.

El cantante canadiense Corey Hart, recordado por su éxito Never Surrender. You can never surrender. Hoy también es el cumpleaños de la actriz, modelo y escritora estadounidense Brooke Shields. Junior Campbell, el cantante del grupo The Marmalade. Wendy Smith, integrante de Prefab Sprouts. Por estos días, en 1984, la número uno del ranking Billboard era esta canción del dúo Wham, Everything She Wants, todo lo que

Un día como hoy, 1993, nace la primera hija de Bon Jovi y Dorothea Harley. El nombre de la niña es Stephanie Rose. Estas fueron las efemérides de hoy. Es tiempo de cuidarse del coronavirus. 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
4: Una y 51.

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1: Para escribir esta canción, Justin Timberlake se puso sus zapatos de baile y se asoció con el productor sueco Max Martin, creador de los mejores éxitos de NSYNC. La canción fue lanzada en el 2016 y fue todo un éxito gracias a su inclusión en la banda sonora de la película Trolls, donde el cantante también hizo la voz de uno de los personajes. Justin Timberlake contó en una entrevista que para hacer la canción se inspiró en la banda sonora de la clásica película de los 70, Saturday Night Fever. Con ella, el músico se llevó dos premios extremos. Uno como la peor canción del año por la revista Time y otro con un Grammy a la mejor canción escrita para medios visuales. Una canción del nuevo siglo en Radio Nueva Juventud, joven por siempre. Can't Stop the Feeling con Justin Timberlake.
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1: Hola, soy Michael Poon. Estoy listo para presentar el bloque de efemérides Un Día Como Hoy. Una producción exclusiva para Radio Nueva Juventud, la única estación autorizada aquí en Sicuani para usar este programa, propiedad de Michael Poon. Enseguida te voy a contar quiénes son los famosos que nacieron un día como hoy, 31 de mayo. Steve White, baterista de Style Council. Darryl McDaniel, uno de los fundadores de Run DMC. John Bonham, uno de los integrantes de la banda británica Let's.

El cantante canadiense Corey Hart, recordado por su éxito Never Surrender. You can never surrender. Hoy también es el cumpleaños de la actriz, modelo y escritora estadounidense Brooke Shields. Junior Campbell, el cantante del grupo The Marmalade. Wendy Smith, integrante de Prefab Sprout. Por estos días, en 1984, la número uno del ranking Billboard era esta canción del dúo Wham, Everything She Wants, todo lo que...

0: Un día como hoy, 1993, nace la primera hija de Bon Jovi y Dorothea Harley. El nombre de la niña es Stephanie Rose. Estas fueron las efemérides de hoy. Es tiempo de cuidarse del coronavirus. 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
7: ¡Hola, muchachada! Bienvenidos una vez más a la mayor selección de hits de Europa. Este mes con muchas sorpresas. Rap en francés, un hit acusado de ser plagiado de Eminem, nenas a granel con las Atomic Kitten, las Sugar Babes, sin olvidar a las Ketchup, y en el número uno, un hit completamente inesperado que a mí me ha agradado. Todo eso, como siempre, aquí en el comenzamos a pasar lista en la casilla número 40, donde tenemos un hit muy picantoso que nos llega del Reino Unido. El dúo Benefit, formado por Lucy y Judy, quienes se conocen desde hace una década cuando estaban en el colegio y eran alumnas muy

éxito en Gran Bretaña y número uno en el Líbano. Las nenas del grupo Benefit del Reino Unido y su hit El Sexo Vende. Gracias, nenas. Saltamos a la casilla 35, donde está anotada Sarah Connor de Alemania presentando a Wyclef Jean con One Night Stand.

32, donde tenemos a una hija muy talentosa, pero también muy rebelde. Se llama Kelly Osbourne y su famoso papá es Ozzy Osbourne. No se preocupen si no lo conocen, yo tampoco. Bueno, Kelly está número 8 en Irlanda y 11 en Gran Bretaña con un cover de un famoso hit de Madonna. Papa, don't preach. Papi, por favor, no me...

Kelly Osbourne de los Estados Unidos con Papa Don't Preach, Papi No Me Regañes, un hit que ayudó a lanzar a Madonna a alturas insospechadas. Espero que les guste el rap en francés.

Mad número 24 en el Europarade, la lista de éxitos que les llega desde Holanda, el corazón musical de la Unión Europea, con toda nuestra pasión, porque no somos del montón. Europarade. Y llegamos a la casilla número 23, anotado 16 en el Reino Unido, 15 en Noruega y número 1 en Dinamarca, el grupo Sweat con Positivity. Sí, muchachada, siempre hay que ser positivos. Esa es la llave del éxito de

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5: Hola muchachada, seguimos con la escalada hasta el número 1. En la casilla 22 tenemos a Scooter de Alemania con Nesaya. Y en la 21 Ingrid del norte de Italia con Tue Futu. Número 6 en Holanda y 2 en Bélgica.

El dúo holandés Tuárez está formado por Miriam, de 20, y Johan, de 21 años, y es inmensamente popular en Holanda y Bélgica. La segunda Euro Primicia de noviembre nos llega de Irlanda. U2 con Electrical Storm, Tempestad Eléctrica. Bono, el cantante de U2, vive muy preocupado por lo que pasa en el tercer mundo, y es un activista en la lucha contra...

Número 20, Chad Kroeger con Hero. En la 19, No Angels con Still in Love with You, Sigo queriéndote. En la 18, Bone Funk MC, Something Going On. En la 17, Coldplay, número 1 en Portugal con In My Place. En la 16 y número 2 en Austria y Alemania, Herbert Grönemeyer con Mensch. En la 15 y número 1 en Gran Bretaña y Luxemburgo, Pink y Just a Little Pill, solo una pildorita. En la número 14, Tiziano Ferro con Perdono. Y así hemos llegado a Eminem. En la

0: Estoy vivita y cantando. Y la número 4, Bon Jovi, haciendo felices a sus admiradores con Everyday, cada día. Número 2, en Luxemburgo.
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La sorpresa del mes nos la ha dado Avril Lavigne, que ha llegado silenciosa y certera a la cúspide del Europarada y al número uno de Noruega con Complicated, complicado. Nosotros detestamos los compliques, así que les dejamos con Avril Lavigne. A nombre de Martin Sondag en la producción y Josh Burr en la ingeniería de sonido, Alfonso Montealegre les dice cuídense.

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1: Para escribir esta canción, Justin Timberlake se puso sus zapatos de baile y se asoció con el productor sueco Max Martin, creador de los mejores éxitos de NSYNC. La canción fue lanzada en el 2016 y fue todo un éxito gracias a su inclusión en la banda sonora de la película Trolls, donde el cantante también hizo la voz de uno de los personajes. Justin Timberlake contó en una entrevista que para hacer la canción se inspiró en la banda sonora de la clásica película de los 70, Saturday Night Fever. Con ella, el músico se llevó dos premios extremos. Uno como la peor canción del año por la revista Time y otro con un Grammy a la mejor canción escrita para medios visuales. Una canción del nuevo siglo en Radio Nueva Juventud, joven por siempre. Can't Stop the Feeling, con Justin Timberlake.
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What Love Got to Do with It, Tina Turner, una de las mejores cantantes de todos los tiempos, la cual ya nos dejó, pero con una vida difícil, pero supo salir de ese hoyo en el cual había estado por una relación tóxica. Tina Turner habría con qué tiene que ver el amor con esto. Vamos a continuar y dándote la bienvenida y el saludo a todos los fanáticos de la radio. Con Adele viene Rolling in the Deep y antes Río, recordando, todo estaba bien.

Si hablamos de grandes canciones de la década pasada, Adele nuevamente vuelve al programa con una balada, pero que es atrapante. Una balada de esas muy sentidas llamada Someone Like You, Alguien Como Tú. Viene Katy Perry recordando sus Last Friday Night y con Foster the People. Una canción muy buena, la verdad. Nunca falta, es una canción que cae perfecta en cualquier tipo de radio o en cualquier lugar. Pump It Up Kicks con los Foster the People suenan ya aquí en Radio Nueva Juventud, joven por siempre.

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Gatsy con su Somebody Got the Used to Know fue la mejor del 2012, y pegaditas dos de Coldplay, Paradise Yellow, las que estábamos escuchando en esta parte del programa. Vamos a seguir con Hit y Siempre Fuiste Memory para bailar, Daft Punk con Pharrell Williams y esto que se llama Get Lucky.

Terminamos justamente con una de Pharrell Williams, una de las canciones más simpáticas que se han hecho en todos los tiempos. Si tú no sabes bailar o no sabes moverte o tienes algún poquito de dificultad, escucha esta canción y muévete como tú quieras, porque para eso se hizo. Happy con Pharrell Williams, la que pone punto final al programa. Agradeciendo la sintonía, soy Juan Carlos Hurtado, estoy aquí en Radio Nueva Juventud. Joven por siempre.

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1: Para escribir esta canción, Justin Timberlake se puso sus zapatos de baile y se asoció con el productor sueco Max Martin, creador de los mejores éxitos de NSYNC. La canción fue lanzada en el 2016 y fue todo un éxito gracias a su inclusión en la banda sonora de la película Trolls, donde el cantante también hizo la voz de uno de los personajes. Justin Timberlake contó en una entrevista que para hacer la canción se inspiró en la banda sonora de la clásica película de los 70, Saturday Night Fever. Con ella, el músico se llevó dos premios extremos. Uno como la peor canción del año por la revista Time y otro con un Grammy a la mejor canción escrita para medios visuales. Una canción del nuevo siglo en Radio Nueva Juventud, joven por siempre. Can't Stop the Feeling con Justin Timberlake.
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Hola, soy Michael Poon. Estoy listo para presentar el bloque de efemérides Un Día Como Hoy. Una producción exclusiva para Radio Nueva Juventud. La única estación autorizada aquí en Sicuani para usar este programa, propiedad de Michael Poon. Enseguida te voy a contar quiénes son los famosos que nacieron un día como hoy, 31 de mayo. Steve White, baterista de Style Concert. Darryl McDaniel, uno de los fundadores de Run DMC. John Bonham, uno de los integrantes de la banda británica Let's.

El cantante canadiense Corey Hart, recordado por su éxito Never Surrender. You can never surrender. Hoy también es el cumpleaños de la actriz, modelo y escritora estadounidense Brooke Shields. Junior Campbell, el cantante del grupo The Marmalade. Wendy Smith, integrante de Prefab Sprouts. Por estos días, en 1984, la número uno del ranking Billboard era esta canción del dúo Wham, Everything She Wants, todo lo que

Un día como hoy, 1993, nace la primera hija de Bon Jovi y Dorothea Harley. El nombre de la niña es Stephanie Rose. Estas fueron las efemérides de hoy. Es tiempo de cuidarse del coronavirus. Quédate en casa con la música de Radio Nueva Juventud de Sicuani.

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6: Hola amigos oyentes de la música reggae, soy Pete the Beat de Bradford, Inglaterra, juntos con McKay Red de San Diego, California, con tu programa favorito, Radio Reggae, transmitiendo desde nuestros estudios en Lima, Perú. Hoy día hemos vuelto a encontrar nuevos artistas de reggae para que los escuches, incluyendo Unstoppable Fire de Jamaica, Zara Larsson de Suecia, Mariana Coelho de Brasil y mucho, mucho más. Comenzamos con dos artistas de Jamaica actuando juntos, Raz Tewelde, deletreado T-E-W-E-L-D-E y Vibes Vega. Aquí su canción Sing and Seal, cantan y sellan. Vibes Vega y Rasty Welde en Radio Reggae con Pita Beat y McKay the Dread.